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buenos días, buenos días, buenos días por la mañana. ¿Qué tal? ¿Cómo andan? ¡Feliz mañana! Ya estamos al aire en Del 40 al 1. Es sábado y los sábados solo significan una cosa, y es que vamos a revisar, a darle play a las 40 canciones por las que ustedes han estado por ahí, parchando, conectados como debe de ser a través de Del 40 al 1. Pongan mucha atención, párchese como es de costumbre, como todos los sábados. Ahí lo voy a estar acompañando en Del 40 al 1. Póngale todo el volumen porque...

0: acompañándolo en los 90.9 en Medellín, pero también lo vengo acompañando en la ciudad de Bogotá por los 100.4 en Villavicencio, en Villao. Ahí estamos dándole play en los 90.3 y todos los que van llegando en los 40 Radio App por todo el mundo, a través de los 40.com.co también los vengo a saludar, y obviamente los que se conectan en los 40 Radio App, como es de costumbre, como siempre. Ya estamos al aire en un sábado más que lo vengo a acompañar con los buenos éxitos, las buenas canciones, para revisar esos sonidos, esos tracks, los que ustedes han votado a través de toda la programación de los 40 Colombia, en las mañanas impresentables, también en las tardes de Team Hater, por supuesto, por ahí con Cami, Upegui, por ahí con Diana Restrepo, Jumpy, con Toby, con Allison, y obviamente, revisando los buenos éxitos, ustedes envían su nota de voz en el 316-512-8000, envían cuál es su canción favorita, que ahí lo vamos a estar esperando. ¿Qué andan haciendo ustedes? Póngale todo el volumen, ya estoy al aire, sí, el sábado, que suena espectacular, con Deli 40 Luna.
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Alison desde Medellín, por supuesto Cami desde los 90.3 en Villavicencio, y ustedes que se conectan conmigo, quien pilotea esta nave desde el 40 al 1, ustedes conmigo, con Sebas Podcast, a revisar las 40 canciones, las más importantes por las que han estado votando ustedes. La semana pasada revisábamos algunos sonidos, algunas variaciones en la lista, unas entradas más fuertes, algunos tracks que revisábamos también como refresh de la semana y canciones que pueden ser candidatas a la lista. ¿Qué andan haciendo ustedes?

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0: La semana pasada teníamos en la posición número 5, atención, este sonido increíble que llegaba, por supuesto, desde Medellín, la W Sound, donde está el señor Chris R, nada más y nada menos, quien conecta la W Sound, la número 5 en este caso, no, está la número 8, atención, ese Chris R con Pico y Chao, Obi on the Drums, el producto y proyecto musical del streamer Westcall.

Mucha atención porque la más importante, sí, es Baby Wow, el sonido que ya está superando o igualando mejor a Die Die con 37 semanas como el top 50 global de Spotify, pero la tenemos nosotros en Del 40 al 1, es el sonido más importante donde está Jude Lane, también Karol G, obviamente.

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2: ¿Qué tal entonces si la escuchamos completica para que usted se parche y se vaya sintonizando y vaya organizándose muy bien? Porque lo voy a acompañar en un viaje musical de 4 horas increíbles. Esto es Baby Wow. Llega Jude Lynt, también Rusowski y además Karol G a presentarnos Baby Wow, que suena completa. La número 1 actualmente en Del 40 al 1.

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2: Ahí escuchaban ustedes el sonido más importante, pero de la semana pasada, el conteo de 3 de octubre. Y hoy, pues vamos a estar revisando. Ya estamos a 10 de octubre. 10 días de octubre. ¿Qué ha pasado? En estos 10 días de octubre ha pasado absolutamente de todo. Musicalmente hablando, ojo, porque este fin de semana es la residencia, el último fin de semana de la residencia de Shakira desde Madrid, y nosotros con enviadas especiales. Está por allí Dani, que es oyente de los 40, y también Isabela McCausland, que nos están mostrando todo ahí. Usted tiene que estar muy pendiente en @los40colombia. Un poco de suspenso, claro que sí, porque aquí comienza ya las 40 canciones más importantes. Los 40 sonidos por los cuales ustedes han estado votando a través del 316-512-8000, también a través de los40.com.co y Sebas Podcast, que lo acompaña como es de costumbre todas las semanas. La pregunta de rigor que nos hacemos todas las mañanas de los sábados es: ¿cuál será la canción más importante de esta semana? Y para ello solamente hay que hacer una cosa, y es empezar la cuenta atrás. Mucha atención, porque empezamos. Llega la casilla número 40. Esta semana el conteo, el que en verdad importa en todo el país. El sonido perfecto de una nueva entrada en lista y que fue candidata la semana pasada. Les hablo de Maluma. Mira, junto a Shakira, que anunciaron que van a estar presentándose este fin de semana en Madrid. Y quien abre, quien inaugura el conteo es este sonido. Casilla 40, se llama Agua. Maluma y Shakira, bienvenidos.

0: Sí, los sábados suenan espectacular con Del 40 al 1. Ya escuchaban ustedes ahí el sonido que llegaba por parte de nada más y nada menos que de Ryan Castro, Busy Signal y Sean Paul, el bababá del remix. Y ojo, porque también la posición número, en este caso, la número exactamente la 38, era que Vuelta Box Fate, también por ahí de Beat Ramas Fotos de Bad Bunny, quien ajusta ya semanas considerables para ser una de las canciones récord de permanencia del señor Benito Antonio Martínez Ocasio, quien muy seguramente nos va a estar presentando música nueva para diciembre. Eso esperamos. ¿Qué tal si le damos un refresh esta semana del 40 al 1 antes de seguir en el conteo que en verdad importa en todo el país? Porque vengo con música nueva. Atención, porque voy a parcharme ya mismo el sonido que llega desde México con unos parceritos que nos visitaron el año pasado en la ciudad de Bogotá y que también giraron por todo Colombia. Les hablo nada más y nada menos que de Grupo Firme. Estuvimos conversando con ellos, nos parchamos con ellos, tomamos tequila con ellos y que en este caso llegan con el estilo de el señor Ricardo Arjona. Atención, porque aquí está esta combinación increíble. Póngale todo el volumen. Son Grupo Firme y Ricardo Arjona, quien llegan un poco de refresh a Del 40 al 1.
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0: nota de 1 a 10, ¿qué calificación le dan a este sonido? Aquí lo teníamos, ¿qué tal si le damos play ya mismo a una de las artistas que sí, posiblemente ya está confirmada para que llegue al Festival Estéreo Picnic 2027? Les hablo de la bella y hermosa Olivia Dean, que llega con este track increíble en la posición número 36 del 40 al 1.
1: 36.

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3: Arroba los 40 Colombia en Instagram y en TikTok para que vayan y revisen todo el ecosistema digital de los 40. Pero también lo quiero invitar a que llegue a nuestro canal de YouTube, Los 40 Colombia, y se suscriba porque ya hay nuevo episodio de Mini Salvavidas. Y es nada más y nada menos que la bella y hermosa Juliana, la colombiana. Esto fue lo que conversó, una parte de lo que conversó junto a Camilo Peggy a través de los 40 Colombia en YouTube, nuevo episodio de Mini Salvavidas.
4: Bueno, ganaste Latin Grammy. Yo dije, primero, no lo puedo creer. Yo ni siquiera sabía que mi música se había mandado. Mi equipo mandó la música sin contarme a mí.
5: Sí.
4: Entonces yo recibo la nominación, casi me muero ese día, porque además estábamos con artistas como Bizarrap, María Becerra, Lazo, Umbe, Marco Mares, Bosa, Paloma Mami, o sea, una cantidad de artistas que hacían parte de la gente que yo era fan. Entonces yo decía, como es imposible. Y recuerdo el día que me nominaron, me dijeron, mira, hacemos siempre como unos showcases de persona del año, el día anterior. Nos gustaría mucho, porque sabemos que cantas muy bello, que nos mandes un video cantando un pedacito de tal canción, a ver si te podemos invitar a cantar en el evento. Mando el pedazo y me dicen, listo, ahora mándanos porfa una fotocopia de tu visa de trabajo en Estados Unidos. No, pues yo no tengo eso. Claro. Ah, no, qué pena, solamente pueden cantar artistas que ya tengan ese trámite. Y yo en esa tristeza, yo como así, íbamos a cantar el homenaje de Rubén Blades, que es uno de mis artistas favoritos. Y la noche anterior a los premios, Juancho, que es mi manager y mi mejor amigo, y Pedro, que es quien me diseña la ropa, me dicen, tú mañana te vas a ganar ese premio. Y yo, ay, ¿quién les dice a estos bobos que eso no va a pasar? Y como no pudiste cantar por tu visa, tú te tienes que subir, tú tienes que cantar.
5: Sí.
4: ¿Cómo me están pidiendo esto? Y me dijeron, no, tienes que cantar porque nadie conoce tu música. Y ellos tienen que saber por qué tú te estás ganando ese premio. Y yo me acuerdo que en unos Oscars, Jorge Drexler hizo eso cuando se ganó su Oscar. A él no lo dejaron cantar la canción de la película, la cantó un actor muy famoso. Y cuando se gana el premio a Mejor Soundtrack, él se sube y en vez de dar un discurso, la canta como quien dice, no querían que la cantara, pero se las vengo a cantar. Y yo ensayé mi cantada la noche anterior en el baño, pero yo mientras la ensayaba, Cami, yo me reía porque yo decía como... boba, o sea, ¿quién le dice a esta niña que tan divina que está ensayando, pero pues ella no se va a ganar ese premio? Yo no tenía ni firma con una disquera, o sea, estábamos 100% independientes, o sea, no, ni una canción viral, nada, nada, pero lo imposible se hace posible a veces. Y ya cuando me gano yo el premio y dicen mi nombre, yo me arrodillo en el video, está increíble porque se ve súper lindo el video, pero ustedes no saben todo lo que yo estaba sintiendo, claro, por dentro. Era como si me hubieran tirado del piso 200 y una torre, y yo solamente...
3: Ya pueden ir a escucharlo completico, una historia increíble que tiene Juliana, nuestra colombiana, que además tiene muy buena música y que ha hecho historia con su sonido a nivel internacional, que ha sido ganadora nada más y nada menos que en Latin Grammy como mejor nuevo artista. ¿Qué tal si nos montamos nuevamente a la lista después de escuchar a Bom Bom, canción que llega por parte de Capo en la posición 35, también Te Entiendo, el remix donde está Maisac, Fade, Maluma, canción que dura bastante y que duele bastante más que todo? Y además me monto ya en la lista porque llega a la casilla 33, es el sonido de Kiba, Ryan Castro, Bad Yali, Top Boy, canción que está en bucle durante esta semana. Les hablo de CLB, casilla número 33.
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0: 40 al 1 y obviamente con el conteo que en verdad importa en todo el país y Sebas Podcast, quien lo acompaña, sí, con las 40 canciones más importantes y este viaje musical increíble. Ahí escuchábamos entonces a Vulnerable, que es nueva entrada en lista, la posición 32, Luister La Voz, junto a Manuel Turizo, quien conecta muy bien este sonido y que combinan además estos dos artistas del Caribe colombiano. Y ojo, porque Karol G llega con Matadora, quien fue la canción focus track del disco. Es la bella y hermosa Carolina Giraldo Navarro, quien ha sido también importante durante estos días en su gira, en su tour por los Estados Unidos. Atención, porque me monto en la lista, llega a la posición número 30, se llama Por Ti, Escapo y Fade.
1: Hey. 30.

0: 29.
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0: a través de Del 40 al 1 y un nuevo segmento, una nueva hora en las 40 canciones más importantes de todo el país.
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1: Ya estamos al aire en Del 40 al 1 con las mañanas de los sábados que son espectaculares a través de Del 40 al 1 y Sebas Podcast. ¿Quién los saluda y quién está al aire con usted? ¿Qué estaba pasando anteriormente? Pues llegaba nada.

de su último trabajo discográfico, quien lo añadió a su gira en los Estados Unidos con el Trópico Queta. También sonaba nueva entrada en listas, Luister La Voz con Manuel Turizo en Vulnerable, canción que llega a la posición número 32. Y ojo, porque Agua de Maluma y Shakira también se suma a la posición número 40 en esta edición, que llega como nueva entrada en lista, que andan haciendo

0: ¿Qué andan haciendo? Póngale todo el volumen.
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del barrio El Pedregal, de uno de los barrios quien ha entregado muy buenos artistas, pues uno de ellos es Ryan Castro, y acá llega otro sonido increíble. Este señor Turi, el

de esos artistas que llegan y dicen, ¿por qué está sonando tan bien? ¿De dónde sale este artista? ¿Cuál es su historia? Pues acá lo tenemos nosotros en el Radar 40, y la primera edición de Radar 40 la tiene

0: Jombriel, Adele 40 al 1. Atención, póngale todo el volumen, se llama Sexy Diva y es la primera canción que llega en esta nueva hora en Del 40 al 1 a la posición exactamente número 28. Feliz mañana, bienvenidos.
1: 28.

están desde Canadá escuchándonos. Ojo, porque también está por ahí Andrés Castaño en la ciudad de Medellín. Aquí nada más en los 90.9 nos saluda desde Laureles Alejandro Luján, que está desde el oriente antioqueño en Río Negro, Antioquia, escuchándonos como todos los sábados en Del 40 al 1. ¿Nos montamos en un refresh o miedo? Pues no hay nada de miedo, porque vengo a presentarles música nueva, es novedades, que además las novedades usted también las puede ver a través de Billboard Colombia, junto a los 40, en donde todos los viernes les vamos a estar contando, les hemos venido contando qué es lo que está pasando con la música nueva, los estrenos, los sonidos, ahí con los 40 Colombia. Cada viernes usted tiene que estar muy pendiente del New Music Friday. Además, que esta edición les vengo a traer música nueva de nada más y nada menos de el señor Anuel AA, quien conecta con otro de los artistas extraditables de este sonido del trap de la ciudad de Medellín. Les hablo de Caravine, ojo, porque es Versace. Aquí está, nada más y nada menos que Anuel AA junto a Caravine. Es un sonido que llega como refresh en Del 40 al 1.

Y por supuesto nos montamos entonces de nuevo a la lista después de escuchar este refresh. Es el sonido que llega por parte de Maysak y Jay Wheeler. Ojo, porque es casi algo. Jay Wheeler, quien ya anunció que estará visitando la ciudad de Bogotá en uno de sus tours, en su tour, y que hace rato no giraba y llegará a Colombia, llegará a Bogotá. Aquí está casi algo, Maysak y la voz favorita, baby, Jay Wheeler.

0: Son las mañanas de los sábados que suenan mejor, que suenan espectacular con Del 40 al 1. Así es, y Sebas Podcast, quien los saluda para darle play a los buenos éxitos a través de los 40 Colombia. La semana pasada, el dúo que no sabíamos que necesitábamos, bueno, sí, sabíamos que necesitábamos escuchar a estas dos reinas de la música, Shakira y Dua Lipa, llegarían especialmente a Madrid a la residencia. Y ojo, porque ya Isabella McCausland junto a Danny Hill, quien fue la ganadora del concurso de los 40, están en Madrid y están muy pendientes a todo lo que va a estar pasando con el concierto de Shakira, con su cierre este fin de semana, que tendrá dos fechas. Añade una fecha más Shakira a su residencia en Madrid y estaremos muy al pendiente de todo esto y de lo que vaya a pasar a través de esta residencia en el Macondo Park. Por eso ya usted en @los40colombia tiene que estar muy pendiente de todo el cubrimiento especial de Dani y de Isabella McCausland, que están desde Madrid. Escuchábamos por ahí la plena, la W Sound, que llegaba el sonido perfecto con el señor BL, que no quiere salir de la lista en la posición número 24. Y atención, porque también estaba por ahí J Balvin con Ryan Castro, se llama Tonto, y conectaba muy bien en este éxito que llega a través de Del 40 al 1. Póngale todo el volumen porque me voy ya para México. Exactamente, dos grupos, dos bandas que tienen el sonido y la identidad del regional mexicano muy conectado. Les hablo de Fuerza Régida junto a Grupo Frontera, quien llegan con Coqueta a la posición número 22.
1: Más a las cumbias originales, sus compas de Fuerza Régida y Grupo Frontera. ¡Vuélvele a marcar, compa Carlos!

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2: Hey, ¿qué andan haciendo ustedes? No se despeguen porque ya regreso a darle play. Sí, a la mitad de la lista, una nueva hora, un nuevo segmento más en Del 40 al 1. Y Sebas Podcast, quien comanda la nave, quien pilotea la nave de Del 40 al 1, como todos los sábados. Ahí escuchábamos a Bruno Mars, que llegaba con I Just Might, canción que hace parte de su Romantic, posición número 21. Y ya regreso a darle play a los buenos éxitos. Póngale todo el volumen. Es Del 40 al 1 que está al aire.
0: 21.

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1: Marica, dígame la verdad. 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

0: ciudad de Medellín por los 90.9. Usted que se puede parchar conmigo también a través de la ciudad de Bogotá en los 100.4. Y ya estoy al aire en Villavicencio, en Villao, por los 90.3. Estamos podcast, quien los saluda y quien está ya conectado con el conteo más importante de todo el país. Y los saludo en una nueva hora. ¿Qué anda haciendo? Póngale todo el volumen. Ahí estamos, ready como debe de ser. Usted que se conecta conmigo, saludo para el Jason que está desde el municipio por ahí de... Sí, se conecta con nosotros exactamente desde Cúcuta. La gente también que anda desde Bucaramanga y todos los que van llegando a través de Del 40 al 1. ¿Cómo andan? Feliz mañana. Sebas Podcast, quien los saluda para darle play a los buenos éxitos. ¿Qué estaba pasando en la anterior hora? Pues llegada nada más y nada menos que la bella y hermosa Right Now con Bad Bunny. Les hablo de Perfumito Nuevo, los dos que van a ser parte de GTA con su participación en la radio, sí. Ahí van a estar en una de las estaciones ficticias y van a ser locutores allí. Van a ser colegas de nosotros. Palabra colega que está muy de moda por estos días. Llegaba el sonido también de Bruno Mars con I Just Might, la canción que llega a la posición número, en este caso, la número 21. Y ojo, porque la casilla 22 la tiene Fuerza Régida con Grupo Frontera. Se llama Coqueta, con 50 semanas en la lista. ¿Ustedes qué andan haciendo? ¿Cómo van? Saludo especial a todos los que se conectan. En Del 40 al 1 entramos a la mitad de conteo casi. Lo voy a saludar, a inaugurar con una canción que hace parte del trabajo discográfico de la bella y hermosa Karol G. Les hablo de Un Sonido en combinación con el canadiense Drake. ¿Cómo se vende bien ellos dos? Tanto, digamos que en tarima, en performance, como en unión musical. Aquí está la casilla número 19. Les hablo de Ahí es Drake con Karol G, con 4 semanas en la lista.
1: 19.

0: los buenos éxitos en esta mañana. Ya se dieron un paseíto por lo que está sucediendo a través de los 40 Colombia en Instagram y en TikTok. Pues ahí lo voy a estar saludando también. Hablamos de Omar Courtz esta semana, uno de los artistas que se está quedando con el 2026. Por si mañana no estoy, uno de los trabajos más importantes de este año. Y también en el tour en los Estados Unidos, llegará a Colombia en noviembre y tiene diferentes canciones que por supuesto hacen parte de Del 40 al 1. El trabajo debut de Omar Courtz, del OC, fue el sonido de Primera Musa, quien lo lanzaría ya hace 2 años. Y aquí lo tenemos con este éxito. Le cuento todo a través de @los40colombia en Instagram y en TikTok para que usted vaya y le eche un vistazo. ¿Qué tal si hacemos un pequeño refresh a esta hora en Del 40 al 1?
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0: Mucha atención.

Cuénteme de 1 a 10, ¿qué le pareció este sonido del señor Maisac que llega del 40 al 1 y que lo teníamos con esta canción que hace parte de su trabajo discográfico? Pues ahí me puede contar en el 316-5128000, que es la línea.

0: ciudad de Bogotá. Ahí lo vamos a estar esperando al señor Jay Wheeler. Póngale todo el volumen.
1: Número 16.

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0: Ahí escuchaban ustedes a Jay Wheeler, que llegaba con Fuga en la posición número 16. La casilla 15 es para Aria Vega, que llega con To, 11 semanas en la lista. Y por supuesto, J Balvin con Ryan Castro y Palagua, canción que conecta 23 semanas en lista. Y ojo, porque esta canción hace parte del trabajo discográfico, el cual está nominado a los Latin Grammy en este 2026. Les hablo de Omerta, el Tino Merta, que estará por ahí muy pendiente. Y vamos a estar nosotros, por supuesto, cubriendo todo lo que tiene que ver con los Latin Grammy, los 40.com.co, para que vayan y revisen qué tal si nos montamos en la lista nuevamente, porque llega uno de los artistas que va a estar visitando en este segundo semestre para cerrar periodo de 2026, la ciudad de Bogotá. Les hablo de My Towers. Aquí está el MT, que llega a la W Sound, la 23. Nos adelantamos ya a la 23. Es Ovi on the drums y el productor colombiano, quien conectó con Westcol para regalarnos las W Sound. Póngale volumen, casilla número 13 en Del 40 al 1.
1: Número 13.

11. Número 11.

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2: Quedó. Para los que acaban de llegar, estoy disfrazado de Baby, el puerquito valiente.
3: Está muy bonito, Roberto, está muy bonito.
4: Sí, me siento muy caballota y muy diva.
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4: Cuando en la camada problemas. 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
4: Oye, Pipe, yo tengo.
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5: Dale, por
0: un temita.
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5: Dale, viejo.
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5: Te dejan tocado un cerdo.
4: Va cordero oveja.
5: Va cordero oveja.
4: Raza tu credo. Así.
5: Raza tu credo.
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2: 10:49. 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

0: ¿Qué tal? ¿Cómo andan? ¡Feliz mañana! Sebas Podcast, quien los saluda en una nueva edición más de Del 40 al 1. Hoy es 10 de octubre e iniciamos fin de semana. Bueno, lo iniciamos desde el jueves, además, en Team Hater, en el Jueves Social. Obviamente ayer con una nueva edición más de viernes de disfraces todos los días de octubre. Vamos a estar, todos los viernes de octubre, mejor, Sebas Podcast. Vamos a estar disfrazándonos y, obvio, van a pasar muchas cosas. 17 y 31 de octubre nos vamos a estar viendo en el Halloween en Boom Bar, sí, ahí en Boom Standard Bar en la ciudad de Bogotá. Bar de comedia, ojo, los necesito que se parchen porque vamos a estar. Y por supuesto, el 31, va a ser 17 y 31, dos fechas. 29, tenemos la fiesta de Halloween más increíble que va a tener Halloween en todo el mundo y ahí vamos a estar muy pendientes. Ojo, para que lleguen y se parchen con nosotros. ¿Qué tal? ¿Cómo andan ustedes? ¡Feliz mañana! Ya estamos al aire en Del 40 al 1 y Sebas Podcast, quien los saluda. Estábamos escuchando lo que pasaba anteriormente. J Balvin, Ryan Castro, que llegaban con Palagua. También 5 estrellas. La W Sound, la número 23, donde está My Towers y demás. Ojo, porque llegaba a la casilla número 13. La 12 es Latin Mafia. Posición 12, Latin Mafia y Fred Again en el sonido llamado Te Estoy Correteando. Ojo, porque ya nos montamos de nuevo a la lista. Estaba también por ahí Bruno Mars. ¿Qué tal vieron ustedes el cartel del Festival Estéreo Picnic para el 2027? A mí me pareció una completa locura. Necesito que usted me cuente en el 316-512-8000 qué artistas quiere ver, cuáles va a estar muy pendientes ahí de escuchar y de tener en cuenta. Llega Travis Scott, también llegará por ahí David Guetta, el señor Arcángel La Maravilla, que es que... ¿Cómo así? ¿Arcángel estará en el Festival Estéreo Picnic? Pues Arcángel es uno de los headliners del Festival Estéreo Picnic 2027. ¿Y qué tal entonces? Antes de montarnos al top 10 de esta semana, le damos un pequeño refresh con la Mirage, que llega del 40 al 1 y que ya fue anunciado en el Festival Estéreo Picnic para el 2027. Póngale todo el volumen.
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2: Sí. Oye.

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bueno, de 1 a 10, ¿qué le pareció este refresh? Un refresh también con un flowcito clásico, perfecto para esta mañana de sábado, 10 de octubre, y Sebas Podcast, quien lo acompaña para darle play a los buenos éxitos. ¿Qué tal si nos montamos en la lista? Le voy a dar ya play a la posición número 10. Llega Lenin Ramírez con Todo Lo Fue, con 12 semanas en la lista. ¡Bienvenidos! Aquí comienza el Top 10 en Del 40 al 1.

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1: ¿Qué andan haciendo ustedes? Feliz mañana, Sebas Podcast, quien lo acompaña en Del 40 al 1. Aquí estamos dándole play a los buenos éxitos. Ahí escuchaban ustedes por ahí La María, la casilla número 4. Era el sonido de Luister La Voz, quien conectaba muy bien hasta ahora en Del 40 al 1. Y me

votado a través del 316-512-8000. Aquí está la bella y hermosa Aria Vega, quien la vimos muy bien en Madrid, quien la vimos muy bien en la Semana de la Moda en París, y aquí se conecta con nosotros. Se llama Compa Coleto, Aria Vega, casilla número 3.

colombiana, de la otra reina colombiana, de Karol G, que conectó muy bien y que nos contó la historia de esa canción en entrevista para los 40. Sí, ya sabe de qué le estoy hablando. Les hablo de Baby Woe, quien llega junto a Jude Line y además Rusowski, quien baja en una posición. Atención entonces, esto quiere decir que hoy tenemos nueva número uno en Del 40 al 1. Aquí está Baby Woe. Póngale todo el volumen. Casilla número 2.

horas que nos separan de este momento increíble, de este momento en el cual usted ha estado conectado conmigo desde las 8 de la mañana hasta las 12 del mediodía. Lo acompaño todos los sábados en Del 40 al 1. Usted ahí parchado desde Medellín, los 90.9, en Bogotá por los 100.4, en Villavicencio los 90.3 y en todo el mundo en los 40 Radio App y los 40.com.co. Estamos listos en octubre disfrazándonos todos los viernes. Estamos listos para el Halloween, el 17 y el 31 de octubre, y por supuesto la fiesta de Halloween que llegará el 29 de octubre. Así que póngale volumen porque ya estamos en la posición más importante de esta semana. Les hablo del sonido que hace parte del Club de las 19 Flores, del Green Print parte 2 del señor Fate, que este año nos ha regalado mucha música, y esta canción hace parte de ese sonido increíble que nos prometió desde todo el inicio del año, desde todo lo que iba a hacer en este 2026. La combinación es con un artista que ya es viejo conocido para Fate. Les hablo de Pirlo 420, pero también hay otro que llega directamente desde esa zona de Colombia, y les hablo del americano 4KT. Ojo, porque esta combinación es perfecta. Es una canción y que tiene casi que dos en uno, dos canciones en un mismo track. Es increíble porque al inicio nos presentan algo más romántico y después estalla un poquito más ese beat. Atención, porque además esta semana estaban grabando el video oficial en Cali. Sí, ya viene video oficial de esta canción. Es la número uno en Del 40 al 1, nueva número uno. Sebas Podcast lo acompañó en este sábado, sábado 10 de octubre. Póngale todo el volumen, fin de semana con festivo y feriado en Colombia. Pórtense juiciosos, póngale volumen a los 40 y escuchen la más importante de esta semana. Se llama Paradise, llega Fate, Pirlo 420, junto al americano 4KT. Feliz fin de semana.

0: música para que se maltrate bien rico, Por eso le hace falta algo más exótico, un perrateo exótico. Vamos a cambiar el ritmo, ¡qué delicioso!
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2: 11:47. 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

Oficiales Hamilton y DF en los 40. Luego de estar conectados con este listado que de verdad importa en todo Colombia, del 40 al 1. Tu locutora favorita, feliz, feliz fin de semana. Un fin de semana recargado, un fin de semana con puente festivo y un fin de semana en donde ha pasado.

de todo lo que pasó esta semana con sus artistas favoritos, como un resumen. Y además de eso, actualización, por si usted no ha sabido qué ha pasado. Tranquilos, llego yo, tu chismosa favorita de confianza. ¿Qué tal si le damos play al Fercho y eso que se llama Trancaíto? Diana Restrepo, tu locutora favorita al aire.

Shakira, que llegó a Madrid con su residencia europea de las Mujeres Ya No Lloran World Tour, que comenzó el 18 de septiembre y convirtió Macondo Park en un espacio dedicado a la cultura latina. Además, que agregó una fecha más para cerrar entonces definitivamente esta residencia el 12 de octubre. Mucha gente enojada, ¿saben? Porque habían hecho planes todos para ir al cierre el 11. Qué raro. Hablando de España, ¿qué tal si nos quedamos en Islas Canarias con Pedrito, más conocido como Quevedo, y esto que se llama Colombia en los 40?

pasa por la marca más viral de todo Colombia, quien esta semana a través de sus redes sociales ofreció perdón, disculpas públicamente a Manuela QM, que es la madre de su hijo y que evidentemente encendió las redes sociales con las declaraciones. Perdonaros, muchachos, a recuperar el hogar como debe ser, por favor. ¿Qué tal si le damos play al Negrito de Ojos Claros y al Fercho y esto que se llama Imor en ese fin de semana? Dime.

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Nana de Key, ya que está en Brasil por su debut musical y que el pasado 7 de octubre se estuvo presentando en un evento benéfico del Museo de las Artes de Sao Paulo dedicado a celebrar la cultura latinoamericana y que además compartió escenario con la cantante brasileña Marina Sena. Aquí escuchábamos a Compa Coleto en los 40. Recordar buenos éxitos con Nicky Jam. Viajemos al 2003 y esto que se llama Yo No Soy Tu Marido. Diana Restrepo, tu locutora favorita, acompañándote en este fin de semana con Puente Festivo.

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Los 40. Una hora más de música y por supuesto que vamos a estar actualizando todo lo que va a pasar este fin de semana en Madrid con Isabela McCausland y con Dani, que fueron nuestras felices ganadoras de 40 y que las llevó hasta España a vivir esta locura que tienen al lado de Shakira. ¿Qué tal si le damos play a Burna Boy, que llega con Shakira y esto que se llama

Luigi 21 Plus al lado de Jay Álvarez y de este álbum increíble que se llama El Patán, álbum por cierto de Luigi 21 Plus, nos regala esto que se llama Dagadicta, que no puede faltar un fin de semana, mira, para ir calentando motores para todo el puente festivo. Hasta las 4 de la tarde y pasamos de Dagadicta de descualquierarnos a reflexivos con Pierre Lavoz y esto que se llama Masoquista en los 40.

talento cubano que no solamente conquistó Colombia, sino que conquistó Latinoamérica completa. Es Jayce Dylan, Rey Tony y El Abusador. Canción que sigue siendo parte de nuestro listado, pero que ahí va, guerreando, guerreando. Por aquí saludo a Carlitos Devia, que me reporta sintonía en los 40. ¿Será que nos van a dar el gusto estas dos artistas de escucharlas en vivo y en directo? ¿Podría ser Colombia a finales de este año? Piénselo, piénselo.

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2: 1:48. 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

la gente que decía que el publicar No me arrepiento de sentir tanto, este álbum en donde Baby Wow hace parte de este álbum, pues era un error. Como que empezando una gira iba a estar estrenando un nuevo álbum. Bueno, no tenían la visión que tienen Carolina Giraldo, y esta es la canción que le ha dado el Global 1, la canción número 1 a nivel mundial. Y además de eso, ha empezado a hablar un poco, justamente pues que está por Estados Unidos, la han empezado a entrevistar y ha hablado sobre cómo sus relaciones han servido de experiencia para hacer música y para conectar con todos sus fans. Carolina Giraldo callando jetas, te digo, que pasa por los 40 con Judeline y Rusowski, y esto que se llama Baby Wow. Una manifestación de lo que realmente necesitamos en nuestra vida lo hizo Olivia Dean tras Men I Need. Y lo escuchas en los 40. Los

canción que llegó a conectar el estilo urbano ecuatoriano de John Briel y la propuesta de DF, además del productor J, que logró cruzar fronteras gracias a este ritmo increíble que por acá Marcelita había escuchado. Me estaba escribiendo a través del 316-5128000 programándome Vita.

Artista que ha tenido un gran año, estuvo representando a Venezuela en el Mundial y además de eso nos regaló un gran EP. Pero aquí llega con Volare a los 40, Danny Ocean.

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Maisa, que nos está entregando nueva música, señores. Primer álbum de estudio que se llama Vallenatico Paladisco, que se estrenó el pasado jueves 8 de octubre. Tiene 17 canciones, ¿ok? Tiene 17 canciones. Fusiona el vallenato, el reggaetón, la kizomba, el dancehall, el reggaetón. Y tiene colaboraciones grandes. ¿Ya lo escucharon? Después de su hit, Quédate, crear otro hit que se llama Vista al Mar. Eso solo lo puede hacer Pedrito desde las Islas Canarias. Y esto que se llama Vista al Mar.

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1: De la dinastía Calderón del Vallenato, un artista que también se ganó nuestro corazón en el 2011 al crear reggaetón al lado de Raycon, el líder que se prepara para llegar a la ciudad de Bogotá con dos fechas increíbles y que en el 2011 se unieron y nos dieron esto que se llama Te Gateo en los 40. ¿Qué estará pagando Karol G con Anuel AA? ¿Qué karma, Dios? ¿Qué es eso tan malo que hizo Karol G para ganarse un ex como Anuel AA, ya que le hizo una publicación dedicándole una frase y además pidiéndole que la desbloqueara, que lo desbloqueara de las redes? O sea, ¡ay, papi, no canta canción! Aquí llega Karol G con eso que se llama Matador en los 40.

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2: 2:54. 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

el Percho al lado del Americano 4KT y además de eso al lado del Pirlo, que por cierto en estos días estuve viendo una entrevista que le hicieron a Cris R en donde le preguntaban como esas colaboraciones que tal vez no se podrían dar, pero que si se llegara a dar sería un boom para el mundo o para la gente, y habló de Pirlo a pesar de su rivalidad. Podría estar J Balvin agradeciendo lo que pasó con Camilo Cifuentes esta semana porque lo dejaron quietico gracias a toda esta polémica. Mejor dicho, es que ni lo han vuelto a nombrar, pero aquí llega a los 40 con Palagua.

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Viajamos al 2012 con Jan, Daddy, Justin al lado de Andy Rivera. Nos dieron esta canción que, si lo analizamos bien, en pleno 2026, ¿a quién no le han pintado pajaritos? Que ahora lo llaman me gostearon y love bombing y todo esto. Pajaritos a creer en el amor con Karin León y esto que se llama Desde que te tengo en los 40.

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Castro no estaba en la idea original de CLB y Kiva contó que el tema nació con Top Boy, pero luego Ryan Castro lo escuchó en una fiesta, le gustó tanto, tanto que pidió montarse. Ya luego llegó a la española Bad Gyal para completar esta mezcla internacional del dancehall y reggaetón. Y ojo, porque Top Boy es la primera vez que interpreta un coro cantado. Se llama CLB en los 40. Quiere escuchar a Danny Ocean al lado de Sesh y esto que se llama Pretty en los 40. Nunca.

despedirme. Han sido 4 horas increíbles en donde tu locutora favorita te ha acompañado, te ha contado, te ha hablado, te ha chismeado, te ha programado buena música. Lo sé. Pero ya llega el momento de despedirme. Recordarles que nos escuchamos el martes a las 10 de la mañana y que los adoro demasiado. Espero que se cuiden y disfruten este fin de semana, puente festivo en Colombia. Muchachos, cuiden. Debo despedirme de la mejor manera y lo hacemos al lado de la nena de Quilla. Y esto que se llama Compa Coleto. ¡Uy, cómo! Tu locutora favorita. Besitos. Yeah.

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Como siempre, a las 4 de la tarde tenemos una cita con el Flow. Soy Jumpy, ya por aquí estoy ready con la gente de Latin Mafia, que son los encargados de iniciar, de darles la bienvenida en esta tarde de sábado. Nos vamos de largo, estamos on fire en ese desorden. Así que ya saben, los espero. Mientras tanto, recibamos a Coldplay junto a BTS. Eso se llama My Universe. Yeah.

Hace capo, hace parte de lo nuevo, se llama Reina Criminal. 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Lo importante por ahora es que compren sus entradas porque se están agotando. Llega Rauw Alejandro, Liano y Bray. Eso se llama Loquera. Escuchan Los 40.

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Justamente esta semana estuvimos hablando de Chris R y bueno, toda la situación que se está desenvolviendo con Karina. A través de Los 40 Colombia, ustedes van a ingresar y se van a enterar absolutamente de cómo fue la situación, qué está pasando y qué va a pasar. Presuntamente dicen que terminaron. ¿Será? Bueno, por aquí llega Faith junto a Granuja. Eso se llama

feliz tarde de sábado para los que se van sumando a través de Los 40 Radio. Ya saben que, bueno, ustedes pueden descargar la app muy fácil desde su App Store o su Play Store. No pesa nada, es totalmente gratis y nos pueden llevar a cualquier parte y no perderse ninguno de los éxitos que suenan aquí en Los 40. Ya vengo a saludarlos. Los 40, todos los éxitos. 40, Los 40. Eso lo hace Luister, la voz se llama La María. Feliz fin de semana, escuchas Los 40. So-

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Lastimosamente no le alcanzó esa semana para hacer la canción más importante de nuestro listado, el del 40 al 1, pero sigue estando en el top de las más importantes. Les hablo de Karol G con Baby Wow, iniciando esta nueva hora de música. ¿Cómo están? Una de las que me han solicitado la hace Hamilton junto a Dieff y es precisamente esa. Se llama Gata Oficial.

Hace My Tower, se llama 5 estrellas, sí, hace parte también del proyecto La Dawley Sound, de hecho es la número 23. Bueno, precisamente hablando de My Towers, uno de los artistas confirmados en GTA 6. Bueno, es uno de los artistas porque también estará Bad Bunny, estará Rauw Alejandro. Now también estará por ahí, mejor dicho, cáiganle ya a los40.com.co para que chequen la noticia completa. Mientras tanto, Cris MJ, Ryan Castro y Karol G. Una noche en Medallo.

A Sacadino fuimos con Kevin Roldán, que por aquí se va sonando con Postrecito de Cali. Bueno, 316-512-8000. Hey, levánteme la manito, por favor. Déjenme saber su nombre, bueno, para saber quién está solicitando la canción. Me dicen que se quieren escuchar y de una yo se los programo. Soy Jumpy, por aquí estamos on fire. Por aquí llega Bosa junto a Elena Rose con Orión.

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Justamente ayer se los compartía y es que tenía la sensación de que esa canción le iba a ir muy bien en nuestro listado de éxitos, el del 40 al 1. Bueno, además porque ha tenido una muy buena semana, muy buenas solicitudes. Les hablo de Fade junto a Pirlo y el Americano 4KT. Es la canción más importante, Paradise. Ya está actualizado nuestro conteo, el del 40 al 1, a través de los40.com.co. Lo puede chequear, por aquí está My Towers. Son La Falda, escuchas los 40.

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cascada en la tarde, poco a poco llega la noche y los éxitos aquí en los 40 no paran. Era Aria Vega con Compa Coleto, dándoles la bienvenida a los que se van sumando a esta hora aquí en los 40. Ya saben que a través del 316-512-8000 los estoy leyendo. Los 40. Programando todos sus éxitos para que llegue Shakira junto a Burna Boy, se llama Die Die.

0: 29 de octubre les tenemos una invitación, también les tenemos invitación para el 17 y el 31 de octubre con los 40, sí, el Halloween.
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0: Ya saben, entonces, en Free Ticket pueden adquirir sus entradas. Llega Nicky Jam junto a Farru y Shaggy. Eso se llama Sunset.

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es la Music Sessions número 58 de Yank Miko junto a Bizarrap. Venga, saludos a Vanessa, nos está escuchando a través de Los 40 Radio, a Juan Sebastián también, que anda un fire en esa tarde, bueno, ya tarde-noche, y a Paulita también, que me está solicitando... Te entiendo, la versión remix, Maisac, Fade y Maluma. Escuchas 240.

Se les gustan los hombres malos, ¿será eso cierto? Bueno, sin palabras, era el americano 4KT junto a Mr. Plata. Mientras vamos avanzando, ey, el flow no para. Venga, no se olviden que a través de los40.com.co ya están agotándose las entradas para el próximo 29 de octubre, la fiesta oficial de Halloween. Los 40. Nos fuimos con un perreíto que suena a lo vieja escuela. Eso lo hace Jay Wheeler, se llama Fuga.

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Capo, hasta ese momento los acompaño, pero ustedes siguen conectadísimos con los 40, porque en ese fin de semana los éxitos no paran. Soy Jumpy, gracias como siempre por ayudarme a programar buenos éxitos en esta tarde de sábado. Ya saben que el feeling está aquí en el desorden de los 40. Nos escuchamos mañana nuevamente a eso de las 10 de la mañana. Estaré por aquí. Los dejo con algo de Karol G. Eso se llama Matadora. Feliz fin de semana. Escuchan los 40.

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